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1: Martín Fierro, el viejo Pancho, Blau Núñez y Santos Vega, su sonido gaucho llega, parido del mismo rancho. A lo largo y a lo ancho dibuja el suelo patricio, cuando el payador de oficio repunta en vuelo bizarro. Lanceros de Canavarro, rastreadores de Aparicio.